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8:02. 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

Son las 9:03. 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

Son las 9:59. 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

0: Son las 10 y 31 minutos.
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las 11 y 30 minutos. 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

0: Son las 5:03.
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1: El ángel del Señor anunció a María,
2: y ella concibió por obra y gracia del Espíritu Santo.
1: Dios te salve María, llena eres de gracia, el Señor está contigo. Bendita tú eres entre todas las mujeres, y bendito es el fruto de tu vientre Jesús.
2: Santa María, Madre de Dios, ruega por nosotros pecadores, ahora y en la hora de nuestra muerte. Amén.
1: He aquí la esclava del Señor.
2: Hágase en mí según tu palabra.
1: Dios te salve María, llena eres de gracia, el Señor está contigo. Bendita tú eres entre todas las mujeres, y bendito es el fruto de tu vientre Jesús.
2: Santa María, Madre de Dios, ruega por nosotros pecadores, ahora y en la hora de nuestra muerte. Amén.
1: Y el Verbo de Dios se hizo carne
2: y habitó entre nosotros.
1: Dios te salve María, llena eres de gracia, el Señor está contigo. Bendita tú eres entre todas las mujeres, y bendito es el fruto de tu vientre Jesús.
2: Santa María, Madre de Dios, ruega por nosotros pecadores, ahora y en la hora de nuestra muerte. Amén.
1: Ruega por nosotros, Santa Madre de Dios,
2: para que seamos dignos de alcanzar las promesas y gracias de nuestro Señor Jesucristo. Amén.
1: Oremos. Te rogamos, Señor, que derrames tu gracia en nuestras almas, para que los que por el anuncio del ángel hemos conocido la encarnación de tu Hijo Jesucristo por su pasión y su cruz, seamos llevados a la gloria de la resurrección. Por el mismo Cristo nuestro Señor.
2: Amén.
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0: Son las 6:01.
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0: El ángel del Señor anunció a María.
1: Y concibió por obra y gracia del Espíritu Santo.
0: Dios te salve María, llena eres de gracia, el Señor es contigo. Bendita tú eres entre todas las mujeres, y bendito es el fruto de tu vientre, Jesús.
1: Santa María, Madre de Dios, ruega por nosotros los pecadores, ahora y en la hora de nuestra muerte. Amén.
0: He aquí la esclava del Señor.
1: Hágase en mí según tu palabra.
0: Dios te salve María, llena eres de gracia, el Señor es contigo. Bendita tú eres entre todas las mujeres, y bendito es el fruto de tu vientre, Jesús.
1: Santa María, Madre de Dios, ruega por nosotros los pecadores, ahora y en la hora de nuestra muerte. Amén.
0: Y el Verbo de Dios se hizo hombre.
1: Y habitó entre nosotros.
0: Dios te salve, María, llena eres de gracia, el Señor es contigo. Bendita tú eres entre todas las mujeres, y bendito es el fruto de tu vientre, Jesús.
1: Santa María, Madre de Dios, ruega por nosotros los pecadores, ahora y en la hora de nuestra muerte. Amén.
0: Ruega por nosotros, Santa Madre de Dios,
1: para que seamos dignos de alcanzar las promesas y gracias de nuestro Señor Jesucristo. Amén.
0: Infunde, Señor, tu gracia en nuestros corazones, para que quienes por el anuncio del ángel hemos conocido la encarnación de tu Hijo, por los méritos de su pasión y de su cruz, lleguemos a la gloria de la resurrección. Por Jesucristo nuestro Señor.
1: Amén.
0: Por la señal de la Santa Cruz, de nuestros enemigos, líbranos, Señor Dios nuestro. En el nombre del Padre, del Hijo y del Espíritu Santo. Amén. Jesús, mi Señor y Redentor, yo me arrepiento de todos los pecados que he cometido hasta hoy. Me pesa de todo corazón, porque con ellos ofendí a un Dios tan bueno. Propongo firmemente no volver a pecar y confío en que por tu infinita misericordia me has de conceder el perdón de mis culpas y me has de llevar a la vida eterna. Amén. Los misterios que vamos a considerar en este Santo Rosario son los misterios gloriosos. El primero, la triunfante resurrección de nuestro Señor. Padre nuestro que estás en el cielo, santificado sea tu nombre. Venga a nosotros tu reino. Hágase tu voluntad en la tierra como en el cielo.
1: Danos hoy nuestro pan de cada día. Perdona nuestras ofensas como también nosotros perdonamos a los que nos ofenden. No nos dejes caer en la tentación y líbranos del mal.
0: María, eres madre de gracia y madre de misericordia.
1: En la vida y en la muerte, ampáranos, madre.

0: María, llena eres de gracia, el Señor es contigo. Bendita tú eres entre todas las mujeres y bendito es el fruto de tu vientre, Jesús.
1: Santa María, Madre de Dios, ruega por nosotros los pecadores, ahora y en la hora de nuestra muerte. Amén.
0: Dios te salve, María, llena eres de gracia, el Señor es contigo. Bendita tú eres entre todas las mujeres y bendito es el fruto de tu vientre, Jesús.
1: Santa María, Madre de Dios, ruega por nosotros los pecadores, ahora y en la hora de nuestra muerte. Amén.
0: Dios te salve, María, llena eres de gracia, el Señor es contigo. Bendita tú eres entre todas las mujeres y bendito es el fruto de tu vientre, Jesús.
1: Santa María, Madre de Dios, ruega por nosotros los pecadores, ahora y en la hora de nuestra muerte. Amén.
0: Dios te salve, María, llena eres de gracia, el Señor es contigo. Bendita tú eres entre todas las mujeres y bendito es el fruto de tu vientre, Jesús.
1: Santa María, Madre de Dios, ruega por nosotros los pecadores, ahora y en la hora de nuestra muerte. Amén.
0: Dios te salve, María, llena eres de gracia, el Señor es contigo. Bendita tú eres entre todas las mujeres y bendito es el fruto de tu vientre, Jesús.
1: Santa María, Madre de Dios, ruega por nosotros los pecadores, ahora y en la hora de nuestra muerte. Amén.
0: Dios te salve, María, llena eres de gracia, el Señor es contigo. Bendita tú eres entre todas las mujeres y bendito es el fruto de tu vientre, Jesús.
1: Santa María, Madre de Dios, ruega por nosotros los pecadores, ahora y en la hora de nuestra muerte. Amén.
0: Dios te salve, María, llena eres de gracia, el Señor es contigo. Bendita tú eres entre todas las mujeres y bendito es el fruto de tu vientre, Jesús.
1: Santa María, Madre de Dios, ruega por nosotros los pecadores, ahora y en la hora de nuestra muerte. Amén.
0: Gloria al Padre, y al Hijo, y al Espíritu Santo.
1: Como era en un principio, ahora y siempre, por los siglos de los siglos. Amén.
0: El Rosario de María nos libre de todo mal. Alabemos noche y día a la Reina Celestial, y con ella adoremos a la Santísima Trinidad. El segundo misterio glorioso, la ascensión de nuestro Señor Jesucristo al cielo.
1: Padre nuestro que estás en el cielo, santificado sea tu nombre. Venga a nosotros tu reino, hágase tu voluntad en la tierra como en el cielo.
0: Danos hoy nuestro pan de cada día, perdona nuestras ofensas, como también nosotros perdonamos a quien nos ofende. No nos dejes caer en tentación y líbranos del mal. Amén.
1: María, Madre de Gracia y Madre de Misericordia.
0: En la vida y en la muerte, ampáranos, Madre nuestra.
1: Dios te salve, María, llena eres de gracia, el Señor es contigo. Bendita tú eres entre todas las mujeres y bendito es el fruto de tu vientre, Jesús.
0: Santa María, Madre de Dios, ruega por nosotros pecadores ahora y en la hora de nuestra muerte. Amén.
1: Dios te salve María, llena eres de gracia, el Señor es contigo. Bendita tú eres entre todas las mujeres y bendito es el fruto de tu vientre, Jesús.
0: Santa María, Madre de Dios, ruega por nosotros pecadores ahora y en la hora de nuestra muerte. Amén.
1: Dios te salve María, llena eres de gracia, el Señor es contigo. Bendita tú eres entre todas las mujeres y bendito es el fruto de tu vientre, Jesús.
0: Santa María, Madre de Dios, ruega por nosotros pecadores ahora y en la hora de nuestra muerte. Amén.
1: Dios te salve María, llena eres de gracia, el Señor es contigo. Bendita tú eres entre todas las mujeres y bendito es el fruto de tu vientre, Jesús.
0: Santa María, Madre de Dios, ruega por nosotros pecadores ahora y en la hora de nuestra muerte. Amén.
1: Dios te salve María, llena eres de gracia, el Señor es contigo. Bendita tú eres entre todas las mujeres y bendito es el fruto de tu vientre, Jesús.
0: Santa María, Madre de Dios, ruega por nosotros pecadores ahora y en la hora de nuestra muerte. Amén.
1: Dios te salve María, llena eres de gracia, el Señor es contigo. Bendita tú eres entre todas las mujeres y bendito es el fruto de tu vientre, Jesús.
0: Santa María, Madre de Dios, ruega por nosotros pecadores ahora y en la hora de nuestra muerte. Amén.
1: Dios te salve María, llena eres de gracia, el Señor es contigo. Bendita tú eres entre todas las mujeres y bendito es el fruto de tu vientre, Jesús.
0: Santa María, Madre de Dios, ruega por nosotros pecadores ahora y en la hora de nuestra muerte. Amén.
1: Dios te salve María, llena eres de gracia, el Señor es contigo. Bendita tú eres entre todas las mujeres y bendito es el fruto de tu vientre, Jesús.
0: Santa María, Madre de Dios, ruega por nosotros pecadores.

0: pecadores, ahora y en la hora de nuestra muerte. Amén.
1: Dios te salve María, llena eres de gracia, el Señor es contigo. Bendita tú eres entre todas las mujeres y bendito es el fruto de tu vientre, Jesús.
0: Santa María, Madre de Dios, ruega por nosotros pecadores ahora y en la hora de nuestra muerte. Amén.
1: Dios te salve María, llena eres de gracia, el Señor es contigo. Bendita tú eres entre todas las mujeres y bendito es el fruto de tu vientre, Jesús.
0: Gloria a Santa María, Madre de Dios, ruega por nosotros pecadores ahora y en la hora de nuestra muerte. Amén.
1: Gloria al Padre y al Hijo y al Espíritu Santo.
0: Como era en el principio, es ahora y siempre, por los siglos de los siglos. Amén. El Rosario de María nos libre de todo mal. Alabemos noche y día a la Reina Celestial. Y con ella adoremos a la Santísima Trinidad. El tercer misterio glorioso, la venida del Espíritu Santo sobre la Virgen María y los apóstoles. Padre nuestro que estás en el cielo, santificado sea tu nombre. Venga a nosotros tu reino. Hágase tu voluntad en la tierra como en el cielo.
1: Danos hoy nuestro pan de cada día. Perdona nuestras ofensas como también nosotros perdonamos a los que nos ofenden. No nos dejes caer en la tentación y líbranos del mal.
0: María, eres Madre de Gracia y Madre de Misericordia.
1: En la vida y en la muerte, ampáranos, Madre nuestra.
0: Dios te salve, María, llena eres de gracia, el Señor es contigo. Bendita tú eres entre todas las mujeres y bendito es el fruto de tu vientre, Jesús.
1: Santa María, Madre de Dios, ruega por nosotros los pecadores, ahora y en la hora de nuestra muerte. Amén.
0: Dios te salve, María, llena eres de gracia, el Señor es contigo. Bendita tú eres entre todas las mujeres, y bendito es el fruto de tu vientre, Jesús.
1: Santa María, Madre de Dios, ruega por nosotros los pecadores, ahora y en la hora de nuestra muerte. Amén.
0: Dios te salve María, llena eres de gracia, el Señor es contigo. Bendita tú eres entre todas las mujeres y bendito es el fruto de tu vientre, Jesús.
1: Santa María, Madre de Dios, ruega por nosotros los pecadores ahora y en la hora de nuestra muerte. Amén.
0: Dios te salve María, llena eres de gracia, el Señor es contigo. Bendita tú eres entre todas las mujeres y bendito es el fruto de tu vientre, Jesús.
1: Santa María, Madre de Dios, ruega por nosotros los pecadores, ahora y en la hora de nuestra muerte. Amén.
0: Dios te salve, María, llena eres de gracia, el Señor es contigo. Bendita tú eres entre todas las mujeres y bendito es el fruto de tu vientre, Jesús.
1: Santa María, Madre de Dios, ruega por nosotros los pecadores, ahora y en la hora de nuestra muerte. Amén.
0: Dios te salve, María, llena eres de gracia, el Señor es contigo. Bendita tú eres entre todas las mujeres y bendito es el fruto de tu vientre, Jesús.
1: Santa María, Madre de Dios, ruega por nosotros los pecadores, ahora y en la hora de nuestra muerte. Amén.
0: Dios te salve, María, llena eres de gracia, el Señor es contigo. Bendita tú eres entre todas las mujeres y bendito es el fruto de tu vientre, Jesús.
1: Santa María, Madre de Dios, ruega por nosotros los pecadores, ahora y en la hora de nuestra muerte. Amén.
0: Dios te salve María, llena eres de gracia, el Señor es contigo. Bendita tú eres entre todas las mujeres y bendito es el fruto de tu vientre, Jesús.
1: Santa María, Madre de Dios, ruega por nosotros los pecadores ahora y en la hora de nuestra muerte. Amén.
0: Dios te salve María, llena eres de gracia, el Señor es contigo. Bendita tú eres entre todas las mujeres y bendito es el fruto de tu vientre, Jesús.
1: Santa María, Madre de Dios, ruega por nosotros los pecadores, ahora y en la hora de nuestra muerte. Amén.
0: Dios te salve, María, llena eres de gracia, el Señor es contigo. Bendita tú eres entre todas las mujeres y bendito es el fruto de tu vientre, Jesús.
1: Santa María, Madre de Dios, ruega por nosotros los pecadores, ahora y en la hora de nuestra muerte. Amén.
0: Gloria al Padre, y al Hijo, y al Espíritu Santo.
1: Como era en un principio, ahora y siempre, por los siglos de los siglos. Amén.
0: El Rosario de María nos libre de todo mal. Alabemos noche y día a la Reina Celestial, y con ella adoremos a la Santísima Trinidad. El cuarto misterio glorioso, la asunción de la Santísima Virgen María al cielo.
1: Padre nuestro que estás en el cielo, santificado sea tu nombre. Venga a nosotros tu reino, hágase tu voluntad en la tierra como en el cielo.
0: Danos hoy nuestro pan de cada día, perdona nuestras ofensas, como también nosotros perdonamos a quien nos ofende. No nos dejes caer en tentación y líbranos del mal. Amén.
1: María es Madre de Gracia y Madre de Misericordia.
0: En la vida y en la muerte, ampáranos, Madre nuestra.
1: Dios te salve María, llena eres de gracia, el Señor es contigo. Bendita tú eres entre todas las mujeres y bendito es el fruto de tu vientre, Jesús.
0: Santa María, Madre de Dios, ruega por nosotros pecadores ahora y en la hora de nuestra muerte. Amén.
1: Dios te salve María, llena eres de gracia, el Señor es contigo. Bendita tú eres entre todas las mujeres y bendito es el fruto de tu vientre, Jesús.
0: Santa María, Madre de Dios, ruega por nosotros pecadores ahora y en la hora de nuestra muerte. Amén.
1: Dios te salve María, llena eres de gracia, el Señor es contigo. Bendita tú eres entre todas las mujeres y bendito es el fruto de tu vientre, Jesús.
0: Santa María, Madre de Dios, ruega por nosotros pecadores ahora y en la hora de nuestra muerte. Amén.
1: Dios te salve María, llena eres de gracia, el Señor es contigo. Bendita tú eres entre todas las mujeres y bendito es el fruto de tu vientre, Jesús.
0: Santa María, Madre de Dios, ruega por nosotros pecadores ahora y en la hora de nuestra muerte. Amén.
1: Dios te salve María, llena eres de gracia, el Señor es contigo. Bendita tú eres entre todas las mujeres y bendito es el fruto de tu vientre, Jesús.
0: Santa María, Madre de Dios, ruega por nosotros pecadores ahora y en la hora de nuestra muerte. Amén.
1: Dios te salve María, llena eres de gracia, el Señor es contigo. Bendita tú eres entre todas las mujeres y bendito es el fruto de tu vientre, Jesús.
0: Santa María, Madre de Dios, ruega por nosotros pecadores ahora y en la hora de nuestra muerte. Amén.
1: Dios te salve María, llena eres de gracia, el Señor es contigo. Bendita tú eres entre todas las mujeres y bendito es el fruto de tu vientre, Jesús.
0: Santa María, Madre de Dios, ruega por nosotros pecadores ahora y en la hora de nuestra muerte. Amén.
1: Dios te salve María, llena eres de gracia, el Señor es contigo. Bendita tú eres entre todas las mujeres y bendito es el fruto de tu vientre, Jesús.
0: Santa María, Madre de Dios, ruega por nosotros pecadores ahora y en la hora de nuestra muerte. Amén.
1: Dios te salve María, llena eres de gracia, el Señor es contigo. Bendita tú eres entre todas las mujeres y bendito es el fruto de tu vientre, Jesús.
0: Santa María, Madre de Dios, ruega por nosotros pecadores ahora y en la hora de nuestra muerte. Amén.
1: Dios te salve María, llena eres de gracia, el Señor es contigo. Bendita tú eres entre todas las mujeres y bendito es el fruto de tu vientre, Jesús.
0: Gloria a Santa María, Madre de Dios, ruega por nosotros pecadores ahora y en la hora de nuestra muerte. Amén.
1: Gloria al Padre, y al Hijo, y al Espíritu Santo.
0: Como era en el principio, es ahora y siempre, por los siglos de los siglos. Amén. El Rosario de María nos libre de todo mal. Alabemos noche y día a la Reina Celestial. Y con ella adoremos a la Santísima Trinidad. El quinto misterio glorioso, la coronación de la Santísima Virgen María como Reina de la Creación. Padre nuestro que estás en el cielo, santificado sea tu nombre. Venga a nosotros tu reino. Hágase tu voluntad en la tierra como en el cielo.
1: Danos hoy nuestro pan de cada día. Perdona nuestras ofensas como también nosotros perdonamos a los que nos ofenden. No nos dejes caer en la tentación y líbranos del mal.
0: María, eres Madre de Gracia y Madre de Misericordia.
1: En la vida y en la muerte, ampáranos, Madre nuestra.
0: Dios te salve, María, llena eres de gracia, el Señor es contigo. Bendita tú eres entre todas las mujeres y bendito es el fruto de tu vientre, Jesús.
1: Santa María, Madre de Dios, ruega por nosotros los pecadores, ahora y en la hora de nuestra muerte. Amén.
0: Dios te salve, María, llena eres de gracia, el Señor es contigo. Bendita tú eres entre todas las mujeres, y bendito es el fruto de tu vientre, Jesús.
1: Santa María, Madre de Dios, ruega por nosotros los pecadores, ahora y en la hora de nuestra muerte. Amén.
0: Dios te salve, María, llena eres de gracia, el Señor es contigo. Bendita tú eres entre todas las mujeres, y bendito es el fruto de tu vientre, Jesús.
1: Santa María, Madre de Dios, ruega por nosotros los pecadores, ahora y en la hora de nuestra muerte. Amén.
0: Dios te salve, María, llena eres de gracia, el Señor es contigo. Bendita tú eres entre todas las mujeres, y bendito es el fruto de tu vientre, Jesús.
1: Santa María, Madre de Dios, ruega por nosotros los pecadores, ahora y en la hora de nuestra muerte. Amén.
0: Dios te salve, María, llena eres de gracia, el Señor es contigo. Bendita tú eres entre todas las mujeres, y bendito es el fruto de tu vientre, Jesús.
1: Santa María, Madre de Dios, ruega por nosotros los pecadores, ahora y en la hora de nuestra muerte. Amén.
0: Dios te salve, María, llena eres de gracia, el Señor es contigo. Bendita tú eres entre todas las mujeres, y bendito es el fruto de tu vientre, Jesús.
1: Santa María, Madre de Dios, ruega por nosotros los pecadores, ahora y en la hora de nuestra muerte. Amén.
0: Dios te salve, María, llena eres de gracia, el Señor es contigo. Bendita tú eres entre todas las mujeres, y bendito es el fruto de tu vientre, Jesús.
1: Santa María, Madre de Dios, ruega por nosotros los pecadores, ahora y en la hora de nuestra muerte. Amén.
0: Dios te salve, María, llena eres de gracia, el Señor es contigo. Bendita tú eres entre todas las mujeres, y bendito es el fruto de tu vientre, Jesús.
1: Santa María, Madre de Dios, ruega por nosotros los pecadores, ahora y en la hora de nuestra muerte. Amén.
0: Dios te salve, María, llena eres de gracia, el Señor es contigo. Bendita tú eres entre todas las mujeres, y bendito es el fruto de tu vientre, Jesús.
1: Santa María, Madre de Dios, ruega por nosotros los pecadores, ahora y en la hora de nuestra muerte. Amén.
0: Dios te salve, María, llena eres de gracia, el Señor es contigo. Bendita tú eres entre todas las mujeres, y bendito es el fruto de tu vientre, Jesús.
1: Santa María, Madre de Dios, ruega por nosotros los pecadores, ahora y en la hora de nuestra muerte. Amén.
0: Gloria al Padre, y al Hijo, y al Espíritu Santo.
1: Como era en un principio, ahora y siempre, por los siglos de los siglos. Amén.
0: El Rosario de María nos libre de todo mal. Alabemos noche y día a la Reina Celestial, y con ella adoremos a la Santísima Trinidad. Dios te salve, Reina y Madre, Madre de Misericordia, vida, dulzura y esperanza nuestra. Dios te salve, a ti clamamos los desterrados hijos de Eva, a ti suspiramos gimiendo y llorando en este valle de lágrimas. Ea pues, Señora abogada nuestra, vuelve a nosotros esos tus ojos misericordiosos, y después de este destierro, muéstranos a Jesús, fruto bendito de tu vientre, oh clemente, oh piadosa, oh dulce Virgen María. Ruega por nosotros, Santa Madre de Dios, para que seamos dignos de alcanzar las promesas y gracias de nuestro Señor Jesucristo. Amén. En el nombre del Padre, del Hijo y del Espíritu Santo.
1: Amén.

Hermanas y hermanos, tengan todos muy buenos días. Sean bienvenidos a este encuentro con Jesús a través de la Eucaristía. Hoy miércoles 26 de agosto vamos a orar por la feliz resurrección de Luciano Barco y Gloria Giraldo. La Eucaristía la manda a celebrar la familia Barco Giraldo. Os encomiendo al Señor en esta oración y en esta Eucaristía, todos y cada uno de ustedes. En el nombre del Padre, del Hijo y del Espíritu Santo, que la gracia de nuestro Señor Jesucristo, el amor del Padre y la comunión del Espíritu Santo esté siempre con todos vosotros. El Señor Jesús, que nos invita a la mesa de la palabra y de la Eucaristía, nos llama ahora a la conversión. Reconozcamos que somos pecadores e invoquemos con esperanza la misericordia del Señor. Yo confieso ante Dios Todopoderoso y ante vosotros, hermanos, que he pecado mucho de pensamiento, palabra, obra y omisión, por mi gran culpa. Por eso ruego a Santa María, siempre Virgen, a los ángeles y a los santos, y a vosotros, hermanos, que intercedáis por mí ante Dios nuestro Señor. Dios Todopoderoso, tenga misericordia de nosotros, perdone todos nuestros pecados y nos lleve a la vida eterna. Vamos a cantar, a pedirle al Señor que renueve, cambie nuestro corazón.

Oremos. Oh Dios que une los corazones de tus fieles en un mismo deseo, concede a tu pueblo amar lo que prescribes y esperar lo que prometes para que, en medio de las vicisitudes del mundo, nuestros ánimos se afirmen allí donde están los gozos verdaderos. Por nuestro Señor Jesucristo, tu Hijo, que vive y reina contigo en la unidad del Espíritu Santo y es Dios por los siglos de los siglos. Nos vamos a sentar, hermanos, para que atentos escuchemos la palabra.

Lectura de la segunda carta del apóstol San Pablo a los tesalonicenses. En nombre del Señor Jesucristo les mando, hermanos, que se aparten de todo hermano que lleva una vida desordenada y no conforme con la tradición que recibió de nosotros. Ya saben ustedes cómo tienen que imitar nuestro ejemplo. No vivimos entre ustedes sin trabajar. No comimos de balde el pan de nadie, sino que con cansancio y fatiga, día y noche, trabajamos a fin de no ser una carga para ninguno de ustedes. No porque no tuviéramos derecho, sino para darles en nosotros un modelo que imitar. Además, cuando estábamos entre ustedes, les mandábamos que si alguno no quiere trabajar, que no coma. Que el mismo Señor de la paz les dé la paz siempre y en todo lugar. El Señor esté con todos ustedes. El saludo va de mi mano, Pablo. Esta es la contraseña en toda carta. Esta es mi letra. La gracia de nuestro Señor Jesucristo esté con todos ustedes. Palabra de Dios.

0: Dichosos los que temen al Señor.
1: Dichosos los que temen al Señor.
0: Dichoso el que teme al Señor y sigue sus caminos. Comerás del fruto de tu trabajo, serás dichoso, te irá bien.
1: Dichosos los que temen al Señor.
0: Esta es la bendición del hombre que teme al Señor. Que el Señor te bendiga desde Sión, que veas la prosperidad de Jerusalén todos los días de tu vida.
1: Dichosos los que temen al Señor.

El Señor esté con vosotros. Lectura del Evangelio de Jesucristo según San Mateo. En aquel tiempo, Jesús dijo: Ay de ustedes, escribas y fariseos hipócritas, que se parecen a los sepulcros blanqueados. Por fuera tienen buena apariencia, pero por dentro están llenos de huesos, de muerto y de podredumbre. Lo mismo a ustedes, por fuera parecen justos, pero por dentro están repletos de hipocresía y crueldad. Ay de ustedes, escribas y fariseos hipócritas, que edifican sepulcros a los profetas y ornamentan los mausoleos de los justos diciendo: Si hubiéramos vivido en tiempo de nuestros padres, no habríamos sido cómplices suyos en el asesinato de los profetas. Con esto atestiguan en su contra que son hijos de los que asesinaron a los profetas. Colmen también ustedes la medida de sus padres. Palabra del Señor. Se pueden sentar. Espíritu Santo, ilumínanos y santifícanos. En las horas de la tarde, Dios mediante, vamos a hablar del Evangelio, donde de manera específica dice el Señor: Por fuera tienen buena apariencia, pero por dentro están llenos de huesos de muertos y de podredumbre. Lo mismo a ustedes, por fuera parecen justos, pero por dentro están repletos de hipocresía y crueldad. En la tarde, Dios mediante, vamos a hablar de esta parte, que es fundamental. Me voy a dedicar en esta mañana a tomar una pequeña porción de la primera lectura que acabamos de escuchar. Tal vez a algunas personas no les vaya a gustar la predicación de hoy. Otros dirán si era necesario que alguien pronunciara estas palabras para que los nuestros las entendieran, porque no quieren creer. Entonces seguramente que a algunos no les va a gustar, pero vamos a hablar también la verdad con la palabra de Dios. ¿Cuál es esa porción? Dice: Dice así: Los que no quieren trabajar, que tampoco coman. Así dice el apóstol San Pablo. Que tampoco coman. Y dice: No vivimos entre ustedes sin trabajar. No comimos de balde el pan de nadie, sino que con cansancio y fatiga día y noche trabajamos a fin de no ser una carga para ninguno de ustedes. Muy bien. Dejemos pues que esta palabra hoy penetre en nuestro corazón. Cuando yo leía esa parte de la Sagrada Escritura, me decía: ¿Es justo o será justo que pudiendo ayudar dentro de la casa, cuando se ve allí con tantas necesidades, no se ayude? Si hay personas allí que pueden colaborar también. Si somos de una misma familia, si llevamos la misma sangre, si llevamos el mismo apellido,
o si lo que nos une es el amor y la sangre, entonces, ¿por qué no vernos? ¿Por qué no ayudarnos? ¿Por qué no colaborarnos? ¿Será justo ver trabajar tan duro algunos allí dentro del hogar? Personas buenas que sienten el hogar y no se les tiende la mano para colaborarle. Sí, yo entiendo que el amor habla también de la misericordia. Amor y misericordia van unidos. Y por lo tanto, una necesidad vista allí deberá mover mi corazón, no para quedarme quieto o quieta. No. Este ser humano, aquel otro, hacen parte de mi vida. Tienen hambre, tienen carencias. Entonces voy a ayudarles. Porque no puedo olvidar la manera como me han servido, cómo me han ayudado. Yo no puedo ser carga para aquellas personas que son buenas allí. Y es verdad que hay unos que sienten y aman el hogar, unos más que otros. No debería ser así. Todos deberíamos el hogar por igual. Todos deberíamos sentir las necesidades que los otros tienen ahí. O como dice por allá el Señor en uno de los evangelios, que deberíamos ser una sola carne, también dentro del hogar. No puedo ser carga para aquellas personas que son buenas. Yo no puedo aprovecharme de ellas. Tampoco puedo relajarme mientras yo me guardo. Lo que tengo, lo que gano, me lo guardo, no para brindarlo al hogar, sino para entregárselo al mundo, para gastarlo en el mundo, para derrocharlo ahí y luego llegar sin nada a casa, quizás reclamando lo que no merezco. ¿Usted se acuerda del hijo pródigo? La manera como se gastó lo que el papá le dio. ¿Usted se acuerda en qué se fue a gastar parte de la herencia y con quiénes? Y cuando se vio con hambre y sin nada, regresó a casa porque se acordó. Dice ahí que allí había pan y de sobra. Yo no puedo ser una carga. Yo no puedo obrar de una manera descarada, porque nos duele. Nos duele que algunos dentro del hogar no lo sientan, no lo amen, no lo valoren, y que con sus ojos vean como tanta necesidad y no se atrevan a compadecerse, sino a vivir como si nada, como si esos seres no existieran, dejando que ellos hagan el sacrificio mientras yo huyo o me aprovecho de una manera vil. ¿Cómo voy a pedir que dentro de mi casa me brinden algo? ¿Cómo voy a exigir? Y hasta muchas veces hay quienes se ponen bravos cuando no les dan lo que piden, o cuando se les sirve humildemente lo poco que hay, lo tiran, o simplemente rechazan con asco lo que otros ganaron con tanto sacrificio y amor. Entonces podré exigir que me den lo que yo quiera. Es injusto, es injusto. Podré exigirles a aquellos o decirles que tienen obligación cuando yo he sido una persona tan mala.
Y es que así vas a encontrar hijos ya mayores que dicen a sus padres: tiene obligación conmigo. Cuando la obligación la tuvieron ya ellos y se encuentran cansados, ya no tienen fuerza. Ya la obligación tendría que tomarla ese hijo bueno, aquella hija buena que han recibido y a quienes se les ha donado todo, hasta la vida misma. No puedo exigirles que tienen obligación cuando he sido tan cruel, tan injusto, tan malo, tan mala. ¿Podrán acaso servirme algo cuando lo que he ganado ha sido para el juego? Porque hay quienes se gastan, es cierto, lo que ganaron, pero no se acuerdan que dentro de la casa hay quienes los esperan y tienen hambre o necesidad para gastárselo en el juego o en el vicio. ¿Cómo podré llegar allí a casa a sentarme para que me sirvan, o a gritar, o a pelear, o a tirar las cosas? ¿Cómo duele cuando se esconde lo que muchas veces es para los hijos o para los padres? ¿Cómo duele cuando existen esos olvidos voluntarios? ¿O cómo duele cuando llegan a casa algunos de los que viven ahí? ¿Cómo llegan de una manera tan perdida, tan embotada la mente, tan llenos de mundo y sin nada? Cuando la olla está vacía, o cuando hace falta medicina, cuando hace falta vestido, ¿cómo duele? Y en esto sí que tienen experiencia muchas de ustedes, madres de familia, que son las que se han donado tanto y han recibido poco o nada. Muchas veces desprecios, gritos, algunas de sus esposos, ultrajes, a la hora de reclamarles porque están en su derecho y porque ellos se comprometieron contigo y con el hogar. ¿Cómo duele que podrán despacharme para un trabajo si lo único que llevo son los bolsillos vacíos? ¿Cómo puedo decir que me den alimento para llevar al trabajo cuando otros trabajan no para el hogar? ¿Qué recuerdos a veces tenemos tan dolorosos, tan tristes, tan duros? Por eso en medio de nuestra pequeñez, muchos le decíamos al Señor: Señor, ¿cuándo será que soy grande para no tener que ver mendigar aquí dentro del hogar aquel ser que con tanto amor se levanta o se tiene que ir muchas veces de la casa a buscar un poco de alimento? Porque los que se comprometieron se les olvidó. No están, nos dejaron, nos abandonaron. ¿Quién es bueno? Diría: yo voy a ayudar, yo hago parte de esta familia, voy a ayudar a traer alimento, a pagar servicios, yo voy a ayudar con una medicina, voy a dar mi vida por ellos, porque ellos la han dado por mí. Eso diría aquel que es bueno, bueno. Y yo le pido tanto al Señor que cambie tantos corazones duros y quite aquellas vendas que son las que mantienen cautivos y en la oscuridad a personas que, si bien ayer tenían sentimientos de misericordia,
lo fueron olvidando por el mundo. Amado Señor, yo te doy gracias en esta bendita mañana por tu palabra, que toca mi vida, quebranta mi corazón, que sacude y estremece toda mi alma. ¿Cuántas verdades más tendrás que decirnos, Señor, para que yo despierte y mi vida cambie? Reconozco, amado Señor, la manera como he vivido, lo que he hecho, tantas cosas que hoy al recordármelas tú, con tu palabra, entristecen mi vida y me transporta, Señor, allí, a mi vida pasada o un poco a la vida presente, para descubrirme, Señor, en mi conducta y darme cuenta que no estás lejos de lo que tú hoy quieres que yo oiga. Ayúdame a cambiar, Señor, a amar con el alma, a sentir a los míos, como hijo a sentir a mis padres, como padres a sentir aquellas pequeñas criaturas que se van levantando en medio de este mundo. Que podamos incluso amarnos entre hermanos, los que ya no tenemos a nuestros padres. Que podamos apoyarnos, tratarnos bien, sin llegar a descuidarnos tanto. Para que el hogar, el que quisieron ver nuestros antepasados, ese hogar sea un hogar digno, donde el amor prevalezca, donde la misericordia, Señor, sea la mejor bendición cada día. Y así no nos veamos tan solos o tan solas, luchando, Señor, llevando cargas, cruces pesadas, que si no se sueltan hoy, es por el amor, Señor, que te tenemos y por el amor que les tenemos a aquellos que no sienten lo mismo que nosotros. Pero ayúdale, Señor, y que nunca se nos vaya a acabar el amor y la misericordia. Que así sea.

Bendito sea, Señor, Dios del universo, por este pan, fruto de la tierra, del trabajo del hombre, que hoy recibimos de tu generosidad y ahora te lo presentamos. Él será para nosotros pan de vida. Bendito sea, Señor, Dios del universo, por este vino, fruto de la tierra, de la vid, del trabajo del hombre, que hoy recibimos de tu generosidad y ahora te lo presentamos. Él será para nosotros bebida de salvación. Oremos todos juntos, hermanos, para que este sacrificio mío y vuestro sea agradable a Dios Padre Todopoderoso. Señor, que adquiriste para ti un pueblo de adopción con el sacrificio de una vez para siempre, concédenos propicio los dones de la unidad y de la paz en tu iglesia, por Jesucristo nuestro Señor. El Señor esté con vosotros. Levantemos el corazón. Demos gracias al Señor nuestro Dios. Es nuestro deber y salvación darte gracias siempre y en todo lugar, Señor Padre Santo, Dios Todopoderoso y Eterno, porque nos concedes en cada momento lo que más conviene y diriges sabiamente la nave de tu iglesia, asistiéndola siempre con la fuerza del Espíritu Santo para que, a impulso de su amor confiado, no abandone la plegaria en la tribulación, ni la acción de gracias en el gozo por Cristo, Señor nuestro, a quien alaban los cielos y la tierra, los ángeles y los arcángeles cantando sin cesar. Santo, Santo, Santo.

Vive este momento con mucha fe. Y dile al Señor que haya siempre misericordia y compasión dentro del hogar. Que ninguno vaya a decir, no tengo responsabilidad aquí con nadie. Después de haber recibido tanto, tanto. Santo eres en verdad, Señor. Fuente de toda santidad. Santifica estos dones con la efusión de tu Espíritu, de manera que se conviertan para nosotros en el cuerpo y la sangre de tu amado Hijo Jesucristo, el cual, la víspera de su pasión, cuando estaba sentado a la mesa con sus discípulos amados, tomó este pan, te dio gracias, lo partió y se lo dio diciendo: tomad y comed de todos de él, porque esto es mi cuerpo, que será entregado por vosotros.

Del mismo modo, acabada la cena, tomó este cáliz y dándote gracias de nuevo, lo pasó a sus discípulos amados, diciéndoles: tomad y bebed de todos de él, porque este es el cáliz de mi sangre, sangre de la alianza nueva y eterna, que será derramada por vosotros y por muchos para el perdón de los pecados. Haced esto en conmemoración mía. Oh Dios, gracias por haber depositado sentimientos de gran misericordia en quienes sufrieron tanto y al ver necesidades quisieron crecer, ser grandes, y hoy, Señor, solo sirven con amor. Bendícelos cada día y ayúdales más y más, aquellos buenos hijos, aquellos buenos papás, y a quien no lo sea, tócale el corazón, Señor, quebranta su vida. Háblale, Señor. Hermanos, aquí está Jesús. Él es el sacramento de nuestra fe. Así pues, Padre, al celebrar ahora el memorial de la muerte y resurrección de tu Hijo, te ofrecemos el pan de vida y el cáliz de salvación y te damos gracias porque nos hace digno de servirte en tu presencia. Te pedimos humildemente que el Espíritu Santo congregue en la unidad a cuantos participamos del cuerpo y de la sangre de Cristo. Acuérdate, Señor, de tu iglesia extendida por toda la tierra, con el Papa León, con nuestro obispo Juan Fernando, con todos los pastores que cuidan de tu pueblo, llévala a su perfección por la caridad. Acuérdate también de nuestros hermanos que durmieron en la esperanza de la resurrección, de Luciano Barco y Gloria Giraldo. A ellos y a todos los demás fieles difuntos, admítelos a contemplar la luz de tu rostro. Ten misericordia de todos nosotros y así con María, la Virgen Madre de Dios, su esposo San José, los apóstoles y cuantos vivieron en tu amistad a través de los tiempos, merezcamos por tu Hijo Jesucristo compartir la vida eterna y cantar tus alabanzas. Por Cristo, con Él y en Él, a ti Dios Padre omnipotente, en la unidad del Espíritu Santo, todo honor y toda gloria por los siglos de los siglos. Fieles a la recomendación del Señor y siguiendo en todas sus divinas enseñanzas, atrevámonos a decir: Padre nuestro que estás en el cielo, santificado sea tu nombre. Venga a nosotros tu reino. Hágase tu voluntad en la tierra como en el cielo. Dadnos hoy nuestro pan de cada día. Perdona nuestras ofensas, como también nosotros perdonamos a los que nos ofenden. No nos dejes caer en la tentación y líbranos del mal. Líbranos, Señor, de todos los males. Concédenos la paz en nuestros días, para que, ayudados por tu misericordia, vivamos siempre libres de pecado y protegidos de toda perturbación, mientras esperamos la venida gloriosa de nuestro Salvador Jesucristo. Señor Jesucristo, que dijiste a tus apóstoles: la paz os dejo, mi paz os doy. No tengas en cuenta nuestros pecados, sino la fe de tu iglesia. Y conforme a tu palabra, concédele la paz y la unidad. Tú que vives y reinas por los siglos de los siglos, que la paz del Señor esté siempre con todos vosotros. Vamos a darnos como hermanos un saludo de paz.

Queridos hermanos, si este es Jesús, el Cordero de Dios que quita el pecado del mundo, dichosos todos los invitados a esta cena. Que el cuerpo y la sangre de Cristo guarde mi alma para la vida eterna. Amén.

por los siglos de los siglos. Amén. Consagración a San José, hoy miércoles dedicado a José, esposo de María Virgen. Bienaventurado San José, Padre amoroso de Jesús y esposo fiel de María. A tu intercesión y cuidado encomendamos nuestras necesidades, la vida de aquellas personas que sufren y padecen a causa de la enfermedad, la pobreza y todo tipo de mal. Ampara con tu protección paternal a nuestras familias, para que sean cunas de amor fraterno, donde se acoja la vida de manera responsable. Acaricia con tu ternura de padre a nuestros niños, para que les dejemos ver un mundo nuevo. Anima con tu espíritu laborioso a nuestros jóvenes, para que la violencia no marchite sus sueños. Regálanos tu silencio, para saber escuchar la palabra que Dios Padre a diario nos dirige. Ven y pasa por las calles de nuestro pueblo y conviértalas en lugares de fraternidad, reconciliación y paz. San José, esposo de María Virgen, ruega por nosotros. Allá a la salida del templo les están ofreciendo el bonito de compartir, por si alguno desea llevarlo y Dios les ha de pagar. Oremos. Te pedimos, Señor, que realices plenamente en nosotros el auxilio de tu misericordia y haz que seamos tales y actuemos de tal modo que en todo podamos agradarte. Por Jesucristo nuestro Señor. El Señor esté con vosotros. Y la bendición de Dios Todopoderoso, Padre, Hijo y Espíritu Santo, descienda sobre vosotros y permanezca para siempre. Pueden ir en paz. Feliz día para todos, que Dios y la Santísima Virgen les ayude y les bendiga. Por tantas cosas como

0: Son las 7:45.
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0: Son las 8:04.
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8: Son las 9:03.
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1: Son las 9:30.
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9: Son las 10 y 8.

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1: Son las 10 y 34 minutos.
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0: Son las 11:30.

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8: El ángel del Señor anunció a María,
9: y ella concibió por obra y gracia del Espíritu Santo.
8: Dios te salve María, llena eres de gracia, el Señor está contigo. Bendita tú eres entre todas las mujeres, y bendito es el fruto de tu vientre Jesús.
9: Santa María, Madre de Dios, ruega por nosotros pecadores, ahora y en la hora de nuestra muerte. Amén.
8: He aquí la esclava del Señor.
9: Hágase en mí según tu palabra.
8: Dios te salve María, llena eres de gracia, el Señor está contigo. Bendita tú eres entre todas las mujeres, y bendito es el fruto de tu vientre Jesús.
9: Santa María, Madre de Dios, ruega por nosotros pecadores, ahora y en la hora de nuestra muerte. Amén.
8: Y el Verbo de Dios se hizo carne
9: y habitó entre nosotros.
8: Dios te salve María, llena eres de gracia, el Señor está contigo. Bendita tú eres entre todas las mujeres, y bendito es el fruto de tu vientre Jesús.
9: Santa María, Madre de Dios, ruega por nosotros pecadores, ahora y en la hora de nuestra muerte. Amén.
8: Ruega por nosotros, Santa Madre de Dios,
9: para que seamos dignos de alcanzar las promesas y gracias de nuestro Señor Jesucristo. Amén.
8: Oremos. Te rogamos, Señor, que derrames tu gracia en nuestras almas, para que los que por el anuncio del ángel hemos conocido la encarnación de tu Hijo Jesucristo por su pasión y su cruz, seamos llevados a la gloria de la resurrección. Por el mismo Cristo nuestro Señor.
9: Amén.
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0: Bueno, buenas tardes, muchachos. Mitad de semana, ombligo ella misma, pero permítame darle el saludo a nuestra locutora de planta, Esteban. ¿Y cómo estamos?
1: Claro que sí, Guasca, y a todos los oyentes. Oiga, apenas apareciendo por acá.
0: ¿Y qué le pasó,
1: pues,
0: mija?
1: Le estaba contando algo, Guasca, que no pude venir a trabajar.
0: Otra condecoración.
1: No.
0: Señorita.
1: Oiga, vengo llegando de Fredonia apenas, vea, cargada. ¿Cómo les parece que me enfermé? Le estaba contando aquí al Guasca, queridos oyentes, que como a eso de la medianoche me empezó como un calambre bajito, sudando, pero sentía mucho frío. Oiga, y me vine a quedar dormida como a las 5 de la mañana, y a esa hora me levanto para venir acá, entonces no fui capaz. Le pedí permiso al padre, le escribí como a las 2 de la mañana: padre, me estoy muriendo acá en esta cama, pero gracias a Dios ya estoy mejor.
0: Y eso que nos hizo la lipo ayer, muchacha. Y si no, ¿cuál la que se entripa con las buenas tardes?
1: ¿Será eso?
0: La lipo que se hizo,
1: falta,
0: pero...
1: No, falta en un lipo, uñero. Falta de lipo.
0: En un uñero.
1: Ya, el Guasca aquí me hizo dar susto, que cálculos, que... Oiga, no, pero...
0: Es que a uno, diré que a uno se le mete una calculadora en el buche, y al hacer las sumas y las restas, eso produce, pues, los chuzones que usted en la mañana y noche le aparecieron en eso es el esófago, ¿cómo se llama eso ahí?
1: No, en la parte bajita, ya, eso no
0: en los jarretes,
1: no es vejiga, es como la parte bajita del estómago.
0: Ahí por la rodilla, ahí más o menos pelado.
1: Sí, ahí llegando al talón. Oiga, siempre sentía como molestia, pero ya, mucho mejor.
0: Oiga, Esteban, y también preocupado, pero a mí no me tocó y volvió a temblar la tierra anoche, me cuentan.
1: Sí, con epicentro, ¿cómo le parece, Guasca?
0: Señorita.
1: En Santander.
0: Santander, pero entonces no fue tan fuerte o... ¿O qué han dicho las noticias?
1: No, siempre, vea, por aquí tenemos el boletín actualizado del Servicio Geológico Colombiano.
0: Sí, señorita, ¿qué nos
1: vea,
0: informa?
1: ¿Cómo les parece que la magnitud fue 5.1, Guasca?
0: Ah, siempre estuvo
1: el
0: pesadito.
1: El terremoto de esa semana fue de 7.4.
0: Ah, casi la mitad de ese, ay, güey, sí, más de la mitad.
1: ¿Cómo les parece? Y dice que se sintió con intensidad en Los Santos, El Jordán y Zapatoca. Esto es en el departamento de Santander.
0: Bendito sea mi Dios. En Bogotá también me dio como que
1: y
0: tembló.
1: En Bogotá también se sintió, claro, también se sintió en Bucaramanga, Cúcuta, Tunja. Dios mío, bendito.
0: Bueno, familia, mi Dios es el que todo lo puede, que todo lo sabe. Bienvenidos todos los señorazos, las hermosas damas, los contentosos de este hermoso tardeo. Ahorita les cuento que yo estoy allí en el viaducto, pero ahorita pues les describo, es así, todo lo que disfrutamos ayer en la vereda La Delgadita con motivo de la grabación del famoso Guasca Rilero, carajo.

0: Ay, Virgen del Agarradero, mamacita. Agarrame a Estefanía Aguasca primero, porque con estas temblorinas, ole, por Dios.
1: Oiga, de todo. Y con esos calores, Guasca. Sí, vean, ole. Yo, señorita, he estado durante todos estos días, Guasca, haciendo un llamado muy especial a todas las personas. Vea, sabemos que estamos pasando por el fenómeno del Niño.
0: Sí, señorita.
1: ¿Cómo le parece que ahorita bajaba por allí por el 5, por mi pueblo, y un incendio?
0: Ah, no jodas.
1: La gente quemando basura, que venga yo quemo este costalito con esta cosita, que eso no pasa nada. Oiga, mucho, pero mucho cuidado.
0: Y eso lo están prohibiendo ya por
1: claro,
0: ley.
1: Claro, y están realizando comparendos.
0: ¿Cómo llaman los esos incendios? ¿Incendios
1: forestales?
0: Sí, pero el que quiere tener la tierrita lista para el sembrado, eso ¿cómo se llama? Que yo hago la pila del rastrojo y todo, y lo apilono y lo quemo, eso como llama esa quema, hombre.
1: Ve, Guasca.
0: Porque
1: no
0: es, quemas controladas, supuestamente.
1: Supuestamente, pero Guasca, eso es lo que no sabemos y lo que muchas veces se sale de las manos, esas supuestas quemas controladas. Pero es que mire estos vientos.
0: Sí,
1: son
0: señorita.
1: Estos calores y esos vientos van arrastrando el fuego.
0: Claro.
1: Entonces, que incendian
0: sí.
1: Todo.
0: Oye, es que es increíble todo.
1: Entonces, sí.
0: ¿Cómo está el cambio climático,
1: ay,
0: señorita?
1: Sí,
0: oye, hoy también hubo una tragedia. Qué pena que allá no trae tristezas a este tardeo. Pero por ahí en Indonesia fue que se vino una avalancha.
1: En Nepal. Sí.
0: Eso, como 800
1: sí,
0: iban
1: Guasca,
0: ahora.
1: Ay, Dios mío, yo ahorita en la mañana estuve viendo los videos y. Ay, yo no sé, Guasca. Eso es noticia desalentadora tras noticia desalentadora.
0: Benditos y amigos, aunque insistimos mucho que aquí no queremos ver caras tristes, ni mucho menos.
1: Nada.
0: Este programa es para que usted pele las hachas, para que se esparrame en el butaco, para que se ría de las bobadas del Guasca y de mi compañera Stephanie. Para eso estamos. Pura alegría. Por eso somos bastante contentosos. Oiga, por eso lo vamos a una hermosa dama, Liliana Sierra.
1: Sierra, Liliana Sierra, claro que sí.
0: Llegó el informe.
1: Y ella tiene un emprendimiento.
0: Sí, señorita.
1: Por aquí tenemos entonces la información. 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
0: ¿Cómo llama? Lale Lilolú, ¿cómo? No.
1: Liliana.
0: Ah, Liliana.
1: Almacén Liliana. Sí. Y usted me dice, Guasca, que está ubicada.
0: Aquí abajito, como a 2 cuadras y media del corazón de Jesús de Amagá.
1: Cerquita.
0: Es que es muy cerquita. Y no sé el horario que trabaja, pues si hace servicios a domicilio.
1: Que
0: si...
1: nos vaya confirmando,
0: claro.
1: Guasca, una de las satisfacciones más grandes.
0: Eso usted manda a hacer los cacheterón de Liliana, ¿o?
1: Okay. Este tiene el hogar bonito.
0: Ah, bueno, sí,
1: tiene
0: claro.
1: El hogar bonito. Usted no ve que esto es muy... Yo,
0: sí, señorita.
1: Me hace acordar mucho de mi abuelita, porque mi abuelita vestía la pipeta. ¿Usted no ha visto que visten la pipeta?
0: Sí, señora.
1: Que visten hasta el baño, hasta la taza. Usted ve la taza con moños.
0: Sí, señorita.
1: Con una vaca.
0: Y hacen ver bonito el inodoro también como
1: talón. Claro, entonces le ponen el tapetico, los moñitos al
0: con
1: inodoro.
0: Con bordado y todo.
1: Con bordado y todo. Eso es lo que hace doña Liliana.
0: Ah, qué tan bueno. Mire qué emprendimiento. Vamos, si nos da pues a rescatar como el numerito de esta hermosa dama, porque se viene fin de año y con fin de año vienen muchas celebraciones como tal.
1: Claro, y viene Amor y Amistad.
0: Y Amor y Amistad, pues Liliana, haga pues mamacita, arrempújele. Y como yo no quiero 1,000,000,000, no se le escurra. Tampoco quiero plata poquita. Les decía que ayer estuvo el Guasca en La Delgadita.
1: ¿Cómo le fue en La
0: Delgadita? En el viaducto, espectacular.
1: ¡Qué un mirador!
0: Oiga, Esteban, y le cuento que vimos pues a grabar el programa de televisión.
1: ¿Sí?
0: Y en el túnel número 4... ahí por el viaducto hay un cerro imponente, una hermosa montaña. Y en la montaña hay una especie de glamping. Se llama el Mirador del Ferrocarril.
1: Mirador del Ferrocarril.
0: ¿Y
1: tiene
0: cómo?
1: En redes sociales, porque yo por aquí estaba chismoseando.
0: Doña, y no, usted parece muy buena. Que, pues, no, sin humor. Oiga, Esteban, lo curioso es que arriba, en la mitad de la montaña, hay una piscina.
1: Imagínese.
0: Con agua natural, lo más de buena.
1: Pauno, ¿y usted se bañó?
0: No lleve los cacheteros,
1: ole.
0: Mira, tía, unos clavados y todo, pero no pude. Otro día será. Y la comida espectacular.
1: Estábamos viendo la vista, o sea que uno se baña viendo Cerro Tusa.
0: Ah, eso.
1: Cerro Bravo.
0: Y hay servicio de, como le digo, de comestibles, de licores. Hay también cabañas.
1: De todo.
0: Musiquita. La comidita al punto. O sea, usted la pide y se la dan calientica y bien sabrosa. No frisoles trasnochados ni años, no.
1: No,
0: señorita. Espera usted un cuartico llora, le chupa trompa a la pelada y le van sirviendo la suculenta bandeja.
1: Oiga, muy bueno.
0: Es bueno manifestar todo esto, oyente, porque queremos que ustedes se vinculen con la emisora.
1: Claro.
0: Que de que sí. Pauten aquí.
1: Claro.
0: Y aumentar así sus ganancias y las ventas de todo lo que usted con creatividad vende y ofrece a diario.
1: Y no es porque el Guasca y yo trabajemos aquí, pero sabemos que nuestra emisora es muy escuchada. Sobre todo este programa que mejor dicho, cruza montañas, ríos, quebradas, llega por allá al viaducto.
0: Gracias a mi Dios.
1: Gracias a Dios, gracias a todos ustedes. Entonces, si ustedes quieren, por supuesto, pautar con nosotros, que como dice el Guasca, les hagamos la bullita. Ustedes pueden venir aquí, 313-774-0808.
0: O el del Guasca es el 320-759-3357. Recuerde, tres Marías, tres corazones, la del medio no tiene razones para no estar pegadito de aquí los lunes de 2 a 4, los miércoles de 2 a 4 y los viernes de 2 a 4. Vamos a compartir a la señorita Liliana. Regáleme usted, señora, del charrito negro para poner a hacer pucheros ahí que

0: Eso, que mame el otro, pues, hijo de puchica. Felices y contentosos, ¿quién no? Con esta tarde bonita, a pesar pues, de los incidentes con el clima tan cambiante, pues mi Dios es el que todo lo puede, Stephanie.
1: Claro que sí, Guasca. Es que ya vamos viendo nubecita también.
0: ¿Será que llueve anoche? Así es que nunca hay agüita aquí también en Amagá.
1: Le quiero contar, Guasca, que ahorita en la mañana en Fredonia llovizno.
0: Ah, sí, señorita. Por aquí también intentó caer como unas mini goticas ahí, parecían gotas para los ojos.
1: Eso no hace
0: pero algo es algo.
1: Bueno, Guasca, por
0: señorita,
1: aquí tenemos
0: WhatsAppos.
1: Mensajes, noticas de voz. Vea, qué bueno, a doña Flor.
2: Muy buenas tardes, Estefanía, don
1: buenas.
2: Gustavo, ¿cómo están? Don Gustavo, Stephanie, para saludar a Leonor, don Elgar, la Estrellita, todos el Nicanor, Malabrigo, parte alta, parte baja, a los de Campiña, San Fernando.
1: Sí.
2: Con el temita El Morro. Que pasen una feliz tarde, los quiero mucho.
1: Bueno, doña Flor, también la queremos mucho, un abrazo muy especial. Saludos a todos allá en Campiñas de San Fernando.
0: Qué bueno, mire, seguro ya almorzó la señora, sí. Y quiere bajar justamente el almuercito saltando sin parar. Qué bueno para todos los brinconcitos, eso sirve como vos te imaginas uno bailando y irutando el plátano, la yuca y la carne de Trestela.
1: No,
0: y bueno,
1: Guasca, y yo que estoy más
0: ¿qué
1: llena.
0: ¿Qué es irutar, ole?
1: Guasca, es que será, yo le tengo la definición.
0: Busquemos en la biblioteca de la emisora por irutar. Dícese.
1: ¿Irutar o eruptar? Yo lo conozco.
0: Pues yo, como voy tan bruto, busque las dos versiones. Yo creo que para mí, irutar es, dícese, abrir la faringe, la jeta, y ver asomar un plátano, una yuca y una libra de callo.
1: Guasca, vea, señorita. Dícese, no es iructar, sino eructar.
0: Ah, vea,
1: con eructar.
0: Bendito.
1: Expeler con ruido por la boca los gases del estómago.
0: O sea que. Ya por.
1: Todo. O sea, los gases ahora salen por.
0: Oye, ¿cómo estás tú? Esto está muy raro ya, Stephanie.
1: Guasca, pero tiene razón. Usted no ve que uno. Por ejemplo, ahorita almorcé en mi casa antes de venir porque les estaba contando que estuve enfermita en la mañana y no pude venir.
0: Sí, señorita.
1: Y mi mamá me dio unos frijoles.
0: Su mamá la mima, como siempre.
1: Mi mamá me mimó,
0: sí,
1: haciéndome unos frijoles. Y no solamente cuando uno come frijoles, a veces a uno.
0: Entonces le irutó en la cara. Le tiró los frijoles y todo, las cáscaras, todo.
1: No, Guasca.
0: Señora.
1: Ay, no, qué pena para la gente. De más que a esta hora, gente que nos está escuchando y comiendo frijoles también.
0: Sabemos que le ponemos el folclore al tardeo,
1: claro.
0: Para que esperen las anchas. Así como sería Stephanie, queremos que usted también en su trabajo, en su sitio de descanso, en su casita, pues pele esas anchas berrionda. No queremos ver caras tristes ni se les escurra por Dios.
1: Guasca, sí, entonces ese es el significado. Expeler por la boca los gases del estómago.
0: Vea pues, muchachos, hay que dar la palabra pues. Irutar no es.
1: Eructar. No es iructar, sino
0: eructar. Así pues, papi chulo, tomes el otro y hágale hoy para que le sepa bueno. Permítame saludar por aquí, Stephanie. Si me regala el campito.
1: Ajá.
0: Al amigo negativo. Que es negativo, hombre. Eso lo saca una máquina a escribir.
1: Lo que en vez de sumar, resta.
0: Ah, no, pero él es muy querido. El amigo Alberto Negativo en el municipio de La Ferrería y a su esposa doña Marta Giraldo. Sí. También a mi amigo Jairo Marín en La Guali. Ah, mañana va a estar en La Gualiole.
1: Ah, mañana con el grupo de...
0: De adultos mayores de la... No, ya me olvidó el nombre.
1: ¿Cuál es el nombre?
0: Vamos a ver si me acuerdo, pero
1: que,
0: vamos...
1: Que doña...
0: Amanda.
1: Doña... O los de la Gualí, la Ferrería, que nos cuenten cómo se llama el grupo. El la grupo. Familia Restrepo, todos los que viven por ahí.
0: Mañana para el Guasca, para la Gualí, para la fonda del amigo Jairo Marina, compartir con ese maravilloso grupo de adultos mayores un espectacular tardeo, como le llamamos. Y saludar también al amigo Claver Bedoya, aquí en el Tejar, California. Este amigo Estefani Oyentes es del municipio Pueblo Rico.
1: Ah, el pueblo dulce del suroeste antioqueño.
0: ¿Pero es dulce de naranja o por qué dicen
1: no,
0: dulce?
1: No, porque hay muchos trapiches.
0: Ah,
1: y
0: no,
1: esa es su economía, la panela. Y el café. Pueblo Rico. Oiga, yo me amaño mucho en Pueblo Rico. ¿Usted va a Pueblo Rico?
0: Yo fui como 3 veces, pero al estadio, que queda retiradito del parque,
1: claro,
0: inclusive.
1: Claro, ese es un muy buen pueblo. Un saludo para todos los de Pueblo Rico.
0: Y le cuento que yo también, cuando manejé la selección de veteranos de Cuchitos como el Guasca, hay que pasar por el municipio del Tarso, por todo el parque de Tarso.
1: Sí, se pasa,
0: Tarso, para llegar a Pueblo Rico.
1: En Tarso hace calorcito, lo sí, llaman, señor, el balcón del Cauca.
0: No jodas, por el bochorno.
1: Por el bochorno. Y se ve Cerro Bravo allá, mejor dicho. Eso sí tienen esos pueblos, una vista, mejor dicho, maravillosa.
0: O sea, mi amor,
1: ese antioqueño.
0: O sea, mamacita, que primero calvo que con trenzas, aflojele el rejo. Tenemos más WhatsApp, pues usted me dice.
1: Me perdí un almuerzo.
0: No, pues yo, ¿qué pasó?
1: ¿Cómo le parece que por aquí me dicen? Buenas tardes, ¿cómo están? ¿Cómo así que estaba enferma? ¡Qué pecado! Se perdió el almuerzo. Yo hoy le iba a llevar un almuerzo, pero como noté que la emisora estaba sola, no fui. Doña Nelly Carmona.
0: No se desanime, no, doña Nelly. No. Doña Nelly.
1: Mañana sí estoy.
0: No, el viernes, para que nos tengan para los dos.
1: Ay, sí, el viernes.
0: Es que todo es Stephanie. No, es que la locutora de planta, ella es la que manda la parada. Huasca está muy hundido, está muy. No,
1: muy
0: no,
1: hundido.
0: Hombre, para los dos, qué rico.
1: Para los dos, sí, doña Nelly. El viernes estamos los dos.
0: Si Dios permite. Pero el mero detalle merece,
1: ay, sí,
0: un aplauso para esta
1: Nelly,
0: hermosa señora.
1: Bella.
0: Que nos vio con hambre y eso vale mucho, pues, muchachos.
1: Sí, nos vio con hambre y mejor dicho, por aquí también nos dice doña Luz Carvajal, muy buenas tardes Estefanía Iguasca, ¿cómo así mi niña Estefanía que amaneció enfermita? Yo extrañaba mucho que no escuché la voz en toda la mañana. Claro, para los oyentes que de pronto, ay, ¿qué pasó con Estefanía? Esa emisora sola, les cuento que me tocó quedarme en Fredonia, no pude venir, apenas ando llegando, porque me dio un calambre bajito y siempre me estaba preocupando, pero bueno, ya estamos mucho mejor.
0: Qué
1: por
0: bueno.
1: Aquí nos sigue diciendo doña Luz.
0: Sí, señorita, Luz sola, Luz.
1: Luz Carvajal.
0: Ah, bueno. Es que hay una luz aquí por el Portal de Oro y ella dice que se llama Luz Sola.
1: Ah,
0: no,
1: sí,
0: dice el apellido.
1: Ella es...
0: Y también nos escucha.
1: Ajá, en el Portal de Oro. Sí,
0: eso,
1: un
0: señor.
1: Abracito. Por aquí nos dice doña Luz Carvajal al profesor Carlos Mario y su esposa Sandra en Pueblito para darle las gracias por la amabilidad que tuvieron con nosotros el despertar de la vida. Nos pusieron su mansión a la orden, pero qué casa tan amañadora. Que Dios los bendiga. Deseo escuchar el temita La Esquina.
0: Ah, recuerda que ya estuvo el Huasca la otra semana y nos la gozamos. Oye, Esteban, y para todos estos bombones de mil colores, déjenme decirles, las mujeres son divinas, eso se los aseguro. Gracias a mi Dios bendito por traerlas a este mundo. A esos bombones de mil colores.
1: Me sonroje y todo.
0: No, pues, pero es porque le subió la fiebre, ¿o qué?

0: Ay, mamá, ahora sí me estoy poniendo como al rojo vivo, Stephanie, por Dios.
1: Ahora sí, con esa canción, doña Flor bajó el almuerzo, bajó los frijoles.
0: ¿Qué? Pero del jogón pa un ladito de y ahí del mesoncito.
1: Sí,
0: a nosotros nos dejó vestidos y alborotados.
1: Claro,
0: nos antojó esta berriondita.
1: Pero esperamos que para el viernes.
0: Deje la insistencia, Esteban. Esteban, y tranquilita, relájese, que mire que tiene ese buche con problemas. Ay, y sí. Uno no sabe, pues, muchachona.
1: No, pero ya aquí
0: estamos. Ya que al viernes estamos firmes.
1: Aquí estamos, claro. Ay, juepuchica. Ya, mejor dicho.
0: Entonces nosotros ponemos el aguacate, ¿le parece?
1: Y el banano.
0: Y el banano es también. Que no la llena nadie, estaba muchachona, hombre, por Dios. Qué belleza de hermosura, por Dios, carajo.
1: Así es, Guasca.
0: Señorita.
1: Este WhatsApp.
0: Qué bueno.
1: Vea, por aquí nos dicen, nos están saludando desde el refresco, que quieren escuchar La Última Navidad.
0: Bendito sea, un tema bonito también.
1: Un tema bonito, claro que sí. Por aquí Camilo C. Por aquí en Camilo C está doña Flor. Vamos a ver qué nos dice doña Flor Cortés.
2: Buenas tardes, Estefanía. Buenas tardes, Guasca. Para darles un saludito. Habla Flor Cortés, Camilo C. A ver si me hacen el favor y me complacen con el disco El Pan de mi Vecina.
1: El pan de mi vecina.
0: Ah, ese es del amigo Román Castaño. Oye, aquí llegó fue diciembre, muchachos. llegó fin de año sin pensarlo. Vea qué tan bueno. Eso quiere decir que están muy felices en sus hogares, en sus sitios de trabajo, a la vez muy contentosos, sí, y con ganas del tintico, con galleticas, cuajada por encima y mantequilla por debajo.
1: Claro, Guasca, señorita. No se nos puede olvidar saludar a Serafín.
0: Ah, el amigo Serafín, nos escucha diario el Mucharejo.
1: Siempre, y siempre viene y me dice, es que el Guasca me olvida mucho.
0: No, ayer lo grabamos para Guascarlero, quedó el muchachón.
1: Para que se conecte, ¿cuándo es Guasca?
0: Cuando, no sé, la idea es sacarlo para el domingo. Uh-huh. Pues ya eso queda en manos de los compañeros de Amagá Televisión. Pero sí que quede pues constancia por escrito.
1: Que saludó
0: al amigo Serafín, el hombre que respira bajo el agua. Y a ese muchachón no le duele la tibia ni tampoco el pedronel.
1: Claro, un abracito entonces para Serafín y para todos allá en la estación. Por aquí sigo revisando más mensajes.
0: Sí, señorita.
1: Buenas tardes, Guasca y Estefanía. Me encanta su programa y verlos reír es muy grato. Cada sonrisa de felicidad. Un saludo para Nelly Ochoa, Luz Mercedes Uribe y Dora Suserquia en Camilo Cela 80.
0: Ay, qué rico, hijo de mamá. Ay, yo no sé, pero ¿qué tal si nos bañamos acalorados mientras que desempolvamos estos batacazos musicales?
1: Y no
0: berriones.
1: Nos torcemos.
0: No, señorita, ya usted tuvo el problema anoche en ese buche. No haga y no tiras el clavadito.
1: Oiga, cuando lo que estómago y torcida.
0: ¿Vos te imaginas? Y en ese, no, es que ayer en el viaducto, espectacular la piscina en esa montaña, ole. Yo no sé cómo hicieron para subir el material desde la carrilera hasta arriba, en la mitad de la montaña, para hacer ese charco inmenso, grandecito, y con agua así natural, ole.
1: Quedó aburrido usted.
0: No, amañado.
1: ¿Va a soñar todos estos días con la piscina del viaducto?

0: porque no he podido tirar.
1: No, pero ahí quedamos con el compromiso de volver y hacer un programita con los clásicos del ayer e invitar también a los que nos escuchan.
0: Y a mí.
1: Ah, pero esta muchacha es que no la mantiene contenta nadie, muchacha.
0: A los que la escuchan, a los que nos escuchan y a mí también.
1: Mentira, lo vamos para todos, si Dios permite, Stephanie.

0: Ay, mucharejo. Oiga, Stephanie, oyentes, qué buena programación me contaba Juan Angulo. Si no, mire ese señor como goza recostado en ese muro con el radio a todo taco y seguimos felices porque hay muchos guasapos. Y como muchos, decimos aquí, Stephanie, primero la gente.
1: Primero la gente.
0: Los oyentes.
1: Yo quiero saludar, estaba escuchando el pan de mi vecina.
0: Sí, señorita.
1: Saludar a todos los panaderos.
0: Ah, sí, señor.
1: Que son muchos. Además, porque me asomé allí al balcón.
0: Y está el berraco Brayana.
1: Dele
0: que dele.
1: ¿Esos qué son? Los redonditos churros.
0: Ah, churros.
1: Está fritando churros allí.
0: Echan la mera rosca ahí que parece como alambre dulce. Y al momentico se soplan como...
1: se infla.
0: Eso que le echan, ¿eso que lleva un inflador o qué?
1: Yo creo que es la manteca levadura. No, es el polvo para... Yo no sé.
0: Pero polvo de
1: que nos escriba también don Juan, que hace rato nos saludamos a don Juan.
0: Porque da que hace crecer el... ¿Cómo llama eso? ¿El roscón eso?
1: El roscón. Es que no sé si ese... Es que como ese es frito, yo creo que no es polvo para hornear, porque como el polvo es para el horno,
0: pero
1: entonces, no sé,
0: pero,
1: la levadura.
0: Perdóneme, yo le interrumpo porque es muy fácil de reventarse el roscón,
1: claro.
0: O de palmarse el roscón, y sin embargo, como que tiene un punto donde echan la rosca y se sopla.
1: Y no, mejor dicho, ese muchacho Brian allá en Rico Pan, eso le mete la mano a la aceite, mentira, no.
0: La mano a la manteca, a la manteca caliente.
1: Es como un decir de que no le teme a ese aceite hirviendo, que es lo que se necesita para que quede bien, bien hechecito, bien frito el churro.
0: El churro. O sea que de la cola hasta la quila. Un saludo a todos los amigos de Rico Pan. 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
1: legendario.
0: Y por aquí esperando al amigo Andrés Gómez, que viene con una compañera, una doctora. Ajá. Que nos va a hacer una pequeña ilustración, pero vamos a ver si llega. Ojalá llegue pues con algún cono, una gasolina. Uno no sabe.
1: Son
0: bendiciones.
1: No sabe. Saludar también, Guasca, a
0: señorita.
1: Don Juan. Que don Juan nos cuente también, aunque
0: él es panadero, claro.
1: Él sí, todo es al horno, ¿cierto? Él no frita nada. Que nos cuente don Juan, a ver si nos está escuchando. Y también
0: pasteles
1: a los compañeros, a la compañero de la Clarita, de Canitas al Aire.
0: Ah, el amigo Elgar
1: claro,
0: Cana.
1: Claro, un abrazo también, panadero.
0: Claro. Vea, por aquí me llega un WhatsApp y dice, con las buenas tardes, para Stephanie, para mi Stephanie, sí. Y espere que me juegue, y el guascómano, un abrazo y un saludo muy especial. Sí. Por favor, el tema Vuelve al Nido Palomo, el de por allí.
1: Palomo.
0: Motoleo.
1: Sí.
0: Motos León.
1: Sí.
0: Saludo al amigo Pechi Palomo, que también nos escucha. Y también el saludo para la señorita Liliana, las costuras, que por ahí ahorita mueve a leer la notica,
1: claro,
0: de la
1: sí.
0: Hermosa señorita Liliana.
1: La que viste las pipetas, los baños, porque es la ropa para el hogar.
0: Y las colchas, las cortinas.
1: Exactamente.
0: Que queda aquí entrando
1: los
0: acolchados.
1: Ajá, así es. Usted me dice que hay mucho cachete y pechito y ombligo.
0: Ah, sí, por aquí. Pero para ti, ¿dónde ve que? Ah, sí, por aquí.
1: Doña Luceli.
0: ¿Dónde está la bolita? Aquí nos reporta sintonía. La señorita Luceli. Luceli es la amiga de la famosa peluda.
1: Sí.
0: Ella nos envía un saludo muy especial a Stephanie, al Huasca, a todos los oyentes. Que qué bueno que le ponemos mucho entusiasmo a la tarde. Ella quiere seguir bailando y saltando sin parar. Y me dice, Huasca, el temita de los tupamaros es que pechito con qué, con pechito.
1: Cachete, pechito y ombligo.
0: Que hijo de puchica, reventura, pues no se le ole.

0: Bueno, y seguimos con estos batacazos, recordando esos tiempos de Cometa, de cuando comíamos y dejábamos, pues, hijo de puchica, carajo.
1: Y se largó el agua.
0: Oye, qué tarde tan...
1: Aguacero, gracias
0: tan, pero
1: a
0: tan raro esto, Estefany. Yo bajé a pie ahorita, casi que a lomo de mula, y me chupé esa temperatura como a 40 y punta grados de calor, y mira ya en un momentico como se vino el aguacero.
1: Lo que estamos viviendo. Sí, esto, señor. Estos climas tan cambiantes es lo que precisamente lo enferma a uno.
0: Y lo que produce la temblorina que estamos hablando.
1: Claro, la
0: tanto
1: temblorina.
0: Temblor.
1: Bendito sea, sí, el señor. Huasca, tenemos
0: señorita,
1: muchísimos mensajes.
0: Pero qué alegría,
1: están
0: qué emocionole.
1: Están felices, están contentos. Vea, por aquí saludemos a
0: Don Tiberio. Permítame, démosle el saludo a su compañera que nos visita en la tarde de hoy,
1: claro,
0: también.
1: Claro, tenemos una visita.
0: De Yo Me Llamo. ¿Cómo? Claro, estuvo anoche.
1: Yo Me Llamo. Claro, por aquí nos acompaña Valentina.
0: Muy valiente.
1: Claro.
0: Llegó
1: muy
0: a las carreras por no mojarse.
1: Y llegó a tiempo, casi la
0: comió. Sí, señorita.
1: Agua.
0: No, aquí. Lo que pasa es que escuchó lo del almuerzo, pensó que era hoy y resulta que es para el viernes, Valentina.
1: Para el viernes, que
0: y bienvenida.
1: A propósito, doña Nelly por ahí nos mandó un mensaje.
0: Sí, señorita.
1: Ya no vamos a pasar.
0: Si Dios quiere la Virgen, señorita.
1: Por aquí Don Tiberio nos dice: Huasca, Estefanía, ¿cómo han estado? Dios me los bendiga, por favor me saluda a Janet, a su esposo, a Leonor, y me coloca las acacias de parte de Tiberio Rico.
0: Un saludo para Don Tiberio, para él lo vemos ya como mejorcito caminando por ahí por el parque.
1: Sí.
0: Y un saludo también, perdóneme, Estefany, para todos los que tienen problemas de salud o son con quebranto de salud, obviamente, y que a través de este espacio pues se la gozan y lo disfrutan.
1: Claro que sí, tenemos muchas noticias de voz hablando de doña Leonor, pues por aquí vamos a escucharla, vamos a ver qué nos dice.
2: Anía, muy buenas tardes, Huasca, ¿cómo están? ¿Bien o no? Mucho calorcito, pero por ahí viene como una lluvisnita. Para saludar a Betty López, Nelly Carmona en Travesía, la familia Castillón, a Tata Muñoz, Carlos Mario Cardona, Don Alex León y su secretaria del Almacén Fumuebles, Doña Adela Carrión y Don Genaro en Bogotá, Luz Mila Gudel, una peña Titiribí y familia, la familia Morales, Lija Taborta, la familia Vanegas, Urrego Naranjitos, Esperanza Muriel en Naranjitos, Yolanda Redonda en Naranjitos, Flor Muñoz y Yanela Peluda, y Alfredo Morales quiere escuchar Del Agua al Agua, Estefanía. Que pase una linda tarde, Dios me los bendiga. Que saludos le manda Edgar a Huasca también.
0: Arriba, adentro y para adentro, mija, porque es un guarito para este frío. No nos cae nada mal, Estefany. Permítame también dar las gracias a todos los que nos escuchan aquí por el sector del Chispero. ¿Cómo llama usted eso? Que por aquí puede estar el de uno nuevo.
1: El Empedrado.
0: La familia Usma.
1: ¿Dónde está el Jai Verde?
0: Eso. Y también saludar al amigo Parra, gran técnico de la mecánica, y también nos escucha el Mucharejo.
1: Claro que sí. De nuevo agradecerle a doña Leonor. Por acá otra notica de voz.
3: Hola, Tefa, ¿cómo estás? Para saludarte a ti y a Huasquita. Gabriela de Portal de Oro, para que me haga favor y me ponga un disquito. El electricista, o si no, el gallinacito. Muchas gracias. Dios te bendiga. Los quiero mucho.
1: Nosotros a usted también, doña Gabriela, en el Portal de Oro.
0: ¿Sabe cuál es el gallinacito? La cachetona.
1: ¡Ah! El
0: temita, el ñervito.
1: Ve, ¿y ella por qué le dice gallinacito?
0: Gallinacito, ah, vení, vení. Se llama la cachetona. Vamos a ponerla a brincar hasta Muchareja.
1: Espero y verás que por acá la voy a buscar.
0: Oiga, Estefany, perdone, la interrumpo como hago siempre, pero por aquí le envía un saludo una grandiosa señora de Cuatro Esquinas, Luz Amparo Restrepo.
1: Sí.
0: Que nos escucha diario y me dice: Huasca, yo quiero conocer a esa grandiosa locutora, dígale que mi casa está a la orden para cuando algún de pronto, no sé, no pueda viajar o algún problema tenga. La casa mía está a la orden.
1: Ay, doña Luz, muchas
0: Luz
1: gracias.
0: Luz Amparo Restrepo.
1: En esos días la molesta.
0: Es una casa lo más de bonita, sí. Muy campestre.
1: Pero por allá por Cuatro Esquinas.
0: Sí, señorita. Y lo bueno es que usted está pidiendo ya desde ya la comelona, ¿cierto?
1: Desde ya, nada, yo llevo parvita para que hagamos con chocolate.
0: No, era que agradecerle a doña Luz Amparo Restrepo y también a todos los que de una u otra manera permiten que lleguemos a sus sitios de trabajo y a todos estos lugares de Amagaya, Antioquia, carajo.
1: Claro que sí.
2: Juanía, buenas tardes. Huasquita, muy buena tarde. Espero que se encuentren bendecidos y bendecida por el Señor. Saludes al Padre Renán, que lo quiero mucho. Un abracito. Que feliz descanso hoy miércoles. Y gracias a Dios este aguacerito, que lo necesitamos mucho. Y me colocan... Estefanía, ¿ya sabe cuál es? Bueno, Huasquita, saludos a Doris, un abracito, los quiero mucho. Y bueno, para saludar a Fuente de Amor, a mi grupo, Fuente de Amor. Y para saludar a Gloria, que Dios nos la tenga siempre aliviadita, por ahí estuvo con una gripita, pero ya gracias a Dios ya se está recuperando. Gracias a Dios. Bueno, amigo. Chao, muchas gracias y una feliz tarde.
1: Doña Ángela, yo ya sé cuál es la que le gusta.
0: Oye, qué bueno. La música de ayer, de hoy y siempre en estos tardeos hermosos.
1: Así es.

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1: Claro que sí. Oiga, y por aquí doña Nelly nos dejó...
0: La del fiambre. La que nos dejó vestidos...
1: La del fiambre.
0: Bienvenida. Por aquí tenemos otra compañía.
1: Claro,
0: que
1: vos...
0: No, Esteban, y como ven, están todos contentos, esperando las hachas felices. Qué berriondito, Sole. Ah, un saludo para la dama que nos acompaña. ¿Qué tal si ponemos el audio de ese bombón de mis colores de la señorita...
1: Nelly
0: Carmona, del municipio de Travesías.
2: Buenas tardes, ¿cómo están? Espero que estén muy bien. Gloria a Dios. Huasquita, ¿que yo qué? Que no vaya mañana sino el viernes, para que le toque almuerzo a usted. Tranquilo, tranquilo, que para los dos hay almuercito. Si Dios quiere, y María Santísima, el viernes les voy a llevar almuerzo a los dos. No se preocupe, que para los dos. Yo les caigo allá con el almuerzo. Para saludar a Ligia Taborda, a la mamá de Estefanía, a Leonor, a Judilia, a Janet Flores, Blanca Busma y esposo en Nahualí, Luz Carvajal en Camilo C, a todos los fieles oyentes que escuchan la voz de Amagá. Por favor, me los complaces con el tema Casita Vieja. Muchísimas gracias, muy amable, que tengan una feliz tarde. La Virgen los acompañe. Para que no te vas a arrancar una oreja con Estebanía. Tranquilo, que usted no es el hijo de la peor madre.
1: Sí ve Guasca, doña.
0: Oye, esa alegría que transmite ella, esta hermosa dama, uno se eriza sí o sí, pues, ¿verdad, bizcocha?
1: Claro, uno se alegra.
0: Pero algo que me pone como más bien un poquito preocupado, Stephanie, es que por aquí está la compañera como
1: Valentina,
0: y piensa, es que también pegásenos el viernes. No sé qué vamos a hacer con los berracos fiambres de...
1: No, le compartimos aquí, mitad usted, mitad yo.
0: Ah, no, yo huevo no se lo... No, señorita. No, compartimos el fiambre.
1: Claro.
0: Así pues, que bienvenida el próximo viernes, señorita. Nosotros ponemos la gaseosa y los aguacates, para ajustar bien el fiambre.
1: Claro que sí. Por aquí nos dice Juan David, muy buenas tardes, un saludo muy especial. Por favor, me pones las canciones La Chancera de Joaquín Bedoya y Dificultades de Darío Gómez.
0: Qué bueno. Él nos llama de dónde, Juan David.
1: De Sabaneta.
0: De Sabaneta.
1: Él es de pueblito.
0: No jodas.
1: Claro.
0: Ah, pero qué rico que no olvida la tierra. No olvida la tierrita, estas hermosas faldas montañeras de este querido pueblo, municipio de Amagá. Perdóneme, yo también hago un recorderis que el próximo 5 del mes que entra de septiembre, pues es el mes del amor y la amistad, pero el Huasca va a estar con los clásicos del ayer en la allá en el... En Camilo C, la estación.
1: La estación.
0: Gran rumbón, con cabalgata, con raspe. Va a haber, pues, también feria campesina. Así pues que, y no hay disculpa que haga porque no cobramos la entrada todo el día. Y el grupo musical comienza a tocar a las 6 de la tarde. 5 del mes que entra. Allá lo esperamos.
1: Un sábado.
0: Sábado, sí, señorita.
1: Bueno, Guasca, por aquí nos dice... Ah, bueno, le estamos debiendo una canción también a don Tiberio, que ya lo vamos a complacer. Y por aquí doña Flor Ángela nos pregunta que qué pasó con Estefanía, que no la escuchamos en la mañana, que yo dónde estaba. No, me tocó quedarme en Fredonia porque les estaba contando que estuve como muy indispuesta en la noche, en la madrugada, con un calambre como bajito. Entonces no pude descansar, no pude dormir y por eso apenas ando retomando labores.
0: Bendito sea mi Dios. Recuerde y nunca olvide que así la marrana sea mona, la morcilla sigue siendo negra para el próximo viernes. ¿Qué tal que nos traiga morcilla también esta muchacha?
1: ¿Sabe quién hace una morcilla muy rica?
0: Sí, señorita.
1: Doña Janet. Es que
0: la
1: doña
0: peluda.
1: Janet hace de todo. Sí.
0: Ya usted comido, harto rellena.
1: Ya, oiga, más de una vez, le cuento.
0: Con razón esta mañana, Estefan, aquí en Amagá.
1: Ella me consiente mucho. Y cada que hace morcilla, que también se conoce como rellena,
0: Ah, sí, señora.
1: ¿Cuál es la diferencia, Guasca, entre una rellena y una rellena macha? ¿O eso es lo mismo?
0: No, la rellena, hasta donde yo pues alcanzo como a desenvolverme en esa cuestión, es que la morcilla es la que trae el arroz, sí, el gordito, la cebolla, el tomate, mientras que la rellena macha es pura sangre cuajada sola, pura sangre.
1: Ah.
0: Pero dicen que es muy buena para, sí, para levantar el ánimo.
1: ¿Sabe qué también es muy bueno, Guasca? La chunchurria.
0: No jodas.
1: Sí. O
0: sea, pero calientica, porque eso cuando se enfría, esos
1: ya,
0: troncos de cebo,
1: nadie se lo come.
0: Parece como un tuétano ahí atravesado en medio del plato.
1: Eso es verdad.
0: La chunchurria es buena, pero calientica. Y con arepa, sí, de esa de afrecho de pelada. ¿Sí
1: lo
0: bien
1: mismo
0: sabora?
1: Que la morcilla. La morcilla tampoco me sabe rica fría.
0: Ah, es que eso sí ya. Oiga, pero qué mujer más tragona, hombre. Es que no la llena, pero nadie.
1: Ay, ya saben que aquí nos pueden traer
0: lo que
1: rellena,
0: se les antoje.
1: Rellena macha, chunchurria, bofe. ¿Qué es el bofe?
0: ¿Bofe? ¿O el buffet? ¿Cómo es?
1: No, bofe.
0: Boje,
1: ay,
0: boje.
1: Ah, es boje.
0: Ah, no. Usted quedó así desde que le dieron chuzones por la noche en la casa de mi hija, por Dios.
1: Ya no soy la misma de antes.
0: Vea, Esteban, ¿qué quiere decir boje?
1: Boje, busquemos aquí boje.
0: Un pedazo de ñerbo colgando en los cachetes del Guasca.
1: El
0: no.
1: Boje, dice, el bo. Vea, Guasca, vea que usted me hace quedar mal, pero sí es bofe.
0: Ah, el bofe, bofe.
1: Es bofe, no boje, sino bofe.
0: Dice, ¿qué dices?
1: El bofe es un corte de carne que se obtiene de los pulmones de la vaca.
0: Y también sabe muy bueno, calentadito, picadito.
1: ¿Sabe cuál no
0: con
1: me
0: asadura
1: gusta?
0: Y corazón y pajarilla.
1: La asadura es la que no me gusta casi.
0: Y ahí me gusta la pajarilla.
1: Sí.
0: Porque eso lleva asadura, corazón, sí, boje y ¿cuál falta ahí? No, asadura, corazón, boje y pajarilla.
1: Y pajarilla.
0: Ay, huevo, chica.
1: No, a mí la asadura, no sé, no me gusta tanto.
0: ¿Y el callo? ¿Usted le gusta el callo?
1: El callo, sí, el mondongo me gusta.
0: ¿Pero el librillo o el callo?
1: No,
0: es que el librillo.
1: Callo. El, ¿cuál es el librillo?
0: El librillo trae como unas tres telas ahí.
1: No, ese no.
0: Pues sí lo conoce.
1: Sí, sí.
0: Ese es el librillo. Y el callo es el que usted quiere jartarse el día que le colaboren con un rico mondongo. A ver, por aquí Liliana Sierra, para quien necesitamos el saludo, nos manda otro audio ofreciendo, ajá, peluches.
1: De Navidad.
0: De Navidad.
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0: 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Con detalles ya hechos a mano de la señorita Liliana Sierra. 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
1: Claro.
0: 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Y en diciembre le entregamos el cojín bien bonito, ya terminadito.
1: Claro.
0: O el peluche también como
1: podemos
0: tal.
1: Podemos compartir el contacto. Guasca.
0: Claro que sí. Va, enseguida con todo el
1: listo,
0: gusto lo hacemos.
1: Hágale pues.

0: Ay, mamacita, recuerde, si no la calienta ni el sol, pues tómese el otro tintico para que le siga subiendo el calor y el entusiasmo en este tardeo maravilloso.
1: Tenemos por aquí noticas de voz, vamos a escuchar qué nos
0: qué
1: dicen.
0: ricole.
2: Muy buenas tardes para los locutores Stephanie y el Huasca. Excelente personajes. Le habla Guillermina Jiménez de la Vereda del Morro
1: Ay, doña
2: y
1: Guillermina.
2: solicito el temita La Mal Sentada de Antonio Aguilar. Muchísimas gracias.
1: Vea, doña Guillermina del Morro.
0: Ah, del morro va aquí por Yarumal, por el Picacho, ¿verdad? Qué
1: Claro.
0: rico, qué buen hombre.
1: El morro de Darío Gómez.
0: El morro Darío Gómez. Pero mire, es que mire, Esteban, que uno se eriza sí o sí, porque mire la manera como expresan el cariño, el afecto, la gratitud por lo que hacemos, oh, eso es bonito.
1: Claro, y ella dice que excelentes personajes, así
0: Gracias
1: como
0: a mí.
1: siempre, así
0: Sí,
1: como
0: señores.
1: todos los días.
0: Porque como dice el
1: No.
0: Guasca y Esteban, primero la gente.
1: Primero la
0: Y
1: gente.
0: más si me ustedes los oyentes, carajo.
1: Claro
0: Por aquí con
1: que
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1: Navidad.
0: hasta la cuadra y la Navidad, pues mucharejos.
1: Claro que sí, porque mejor dicho, ya
0: Ya, Yeji Yoyu.
1: por aquí dice don, espere que yo, don Albeiro, dice Katy Guasca, buenas tardes, qué elegancia de programa, por favor me coloca un disco de los 50 de Joselito, ya que diciembre está pidiendo vía.
0: Claro, o sea que aliste las bolas y el palo, porque esto ya huele a fin de año. Oiga, permítame, Stephanie, saludar a un gran amigo, Germán Cano, que es el director del grupo Los Aspirantes, y nos está escuchando a esta hora. Un saludo para Germán Cano, el amigo guitarrista Campillo y el amigo Álvaro, más conocido como el Indio. Ellos piden, él pide el temita, Sangre Maleva es, Sangre Maleva.
1: Sí, claro que sí. Por
0: Y
1: aquí ya
0: recordar que es
1: la
0: el director
1: tenemos.
0: del grupo musical Los Famosos Aspirantes.
1: Y usted me menciona que por aquí también piden disculpas de casada.
0: Con este temita saludamos a nuestro gran amigo Cornelio Muriel en la el sector La Carrilera, Florida, parte baja. Un batacazo de fin de año para que mueva la colita y salte sin parar, pues, hijo de Julia.

0: Ole, muchachos, nosotros los queremos es demasiado, los queremos es muchísimo. Nos pasamos del horario, pero por ustedes, Esteban, para las que sea. Oye, agradecimientos a la señorita Peliliana Sierra. No olvide que confesiones todo, ¿qué? En licencia, ¿cómo dice?
1: Ella viste el hogar.
0: Y yo aquí es que...
1: Confecciones Liliana.
0: Liliana Sierra. Y que también nos ofrece, pues, lo que es los muñecos navideños, las cortinas navideñas y mucho más.
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1: claro,
0: que hace parte también de esta familia, como Pau, como patrocinador.
1: Está pautando con nosotros.
0: A eso. 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Bueno, familia, yo con el deber cumplido me les despido, no sin antes decirles que es que ustedes no saben, no se imaginan cuánto los queremos, carajo. Chao, chao.
1: Que estén muy bien. Mañana, si Dios quiere y lo permite, nos escuchamos a las 8 de la mañana. Y por aquí, para despedirnos, pues vamos a saludar por aquí a don José de la Gualí, que nos pide una canción de los 50 de Joselito. Un abrazo muy, pero muy especial para don José allá en la Gualí. Y por aquí también nos dicen, buenas tardes, Estefanía de Huasca. Los saluda Juan Hernández de Camilo C. Dice que quiere escuchar No Lloren Por Mí. Dice muchas gracias y feliz tarde. Thank you.

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Son las 5 y 31 minutos. 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

0: Son las 6:03.
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a una tumba. Cuando los hemos visto allí ya encerrados y sentir, Señor, cómo su cuerpo ha entrado en descomposición. Has visto, Señor, la tristeza, el dolor, ese dolor que acompaña al saber que si uno de nuestros seres vivía, llegó algo para quitarle la vida, porque se lo llevó, se la llevó. Quisimos tenerle siempre a nuestro lado, pero era algo imposible, porque la vida, Señor, la vida, esta condición humana carnalmente aquí, tiene un día, una hora, un tiempo, y allí los dejamos, allí están sus restos mortales. Dios, todavía cada uno de nosotros vive, pero hay veces donde no sabemos vivir, Señor, porque nos estamos suministrando todo lo que nos mata, lo que nos acaba, lo que hace daño no solo al cuerpo sino también al alma. No sé por qué no reaccionamos, Señor, no sé por qué no entendemos lo que tú nos quieres decir. Ayúdanos, Señor, porque esta habitación, este cuerpo, este templo es tuyo, este templo humano, este odre que viene a llenarse de ti. Pero antes de llenarlo, para que tú limpies, Señor, nuestra alma, nuestros pensamientos, nuestras miradas, aquellos malos sentires, Señor, que van envenenando repetidas veces esta vida hermosa que tú nos diste. Oh Dios, no quiero ser un sepulcro blanqueado. No quiero llenar más mi vida de mundo ni de pecado. No quiero que el vicio, Señor, o los malos hábitos vengan a ser parte de mi vida. Yo quiero ser un instrumento tuyo, que respire continuamente tu presencia, que exhale tu presencia, que por donde vaya ilumine, Señor, porque eres tú el que va conmigo. Te pido, por favor, que en esta noche saques de nosotros todo lo que nos está matando, lo que nos aparta de ti, lo que está acabando con nuestros sentimientos buenos, o lo que está opacando la belleza espiritual o la pureza de un alma. Que así sea.

Bendito sea, Señor, Dios del universo, por este pan, fruto de la tierra, del trabajo del hombre, que hoy recibimos de tu generosidad y ahora te lo presentamos. Él será para nosotros pan de vida.

Bendito sea, Señor, Dios del universo, por este vino, fruto de la tierra, de la vida, del trabajo del hombre, que hoy recibimos de tu generosidad y ahora te lo presentamos. Él será para nosotros bebida de salvación. Oremos juntos para que este sacrificio mío y vuestro sea agradable a Dios Padre Todopoderoso.

Señor, que adquiriste para ti un pueblo de adopción, con el sacrificio de una vez para siempre. Concédenos propicio los dones de la unidad y de la paz en tu iglesia, por Jesucristo nuestro Señor. El Señor esté con vosotros. Levantemos el corazón. Demos gracias al Señor nuestro Dios. En verdad es justo y necesario, en nuestro deber y salvación, darte gracias siempre y en todo lugar, Señor Padre Santo, Dios Todopoderoso y Eterno, porque nos concedes en cada momento lo que más conviene y dirige sabiamente la nave de tu iglesia, asistiéndola siempre con la fuerza del Espíritu Santo, para que a impulso de su amor confiado, no abandone la plegaria en la tribulación, ni la acción de gracias en el gozo, por Cristo Señor nuestro, a quien alaban los cielos y la tierra, los ángeles y los arcángeles, proclamando sin cesar, Santo, Santo, Santo.

Vive este momento con mucha fe. Santo eres en verdad, Señor, fuente de toda santidad. Santifica estos dones con la efusión de tu Espíritu, de manera que se conviertan para nosotros en el cuerpo y la sangre de tu amado Hijo Jesucristo, el cual la víspera de su pasión, cuando estaba sentado a la mesa con sus discípulos amados, tomó este pan, te dio gracias, lo partió y se los dio diciendo: tomad y comed de todos de él, porque este es esto es mi cuerpo, que será entregado por vosotros.

Del mismo modo, acabada la cena, tomó este cáliz y dándote gracias de nuevo, lo pasó a sus discípulos amados, diciéndoles: tomad y bebed de todos de él, porque este es el cáliz de mi sangre, sangre de la alianza nueva y eterna, que será derramada por vosotros y por muchos para el perdón de los pecados. Haced esto en conmemoración mía. Oh Dios, ten misericordia de nosotros y del mundo entero. Tantas catástrofes en el mundo, la del día de hoy, Señor, tan dolorosa, en aquel país lejano. Dios, ten misericordia de nosotros, ya que viniste a derramar tu sangre para liberarnos. Perdona nuestros muchos pecados, Señor.

Hermanos, aquí está Jesús. Él es el sacramento de nuestra fe. Así pues, Padre, al celebrar ahora el memorial de la muerte y resurrección de tu Hijo, te ofrecemos el pan de vida y el cáliz de salvación y te damos gracias, porque nos hace dignos de servirte en tu presencia. Te pedimos humildemente que el Espíritu Santo congregue en la unidad a cuantos participamos del cuerpo y de la sangre de Cristo. Acuérdate, Señor, de tu iglesia extendida por toda la tierra, con el Papa León, con nuestro Obispo Juan, con todos los pastores que cuidan de tu pueblo, llévala a su perfección por la caridad. Acuérdate también de nuestros hermanos que durmieron en la esperanza de la resurrección, de manera especial, Señor, de Dorian Camilo Restrepo Rico, y de todos los que han muerto en tu misericordia, admítelos a contemplar la luz de tu rostro. Ten misericordia de todos nosotros, Señor, y así con María, la Virgen Madre de Dios, San José, su esposo, los apóstoles, y cuantos vivieron en tu amistad a través de los tiempos, merezcamos por tu Hijo Jesucristo compartir la vida eterna y cantar tus alabanzas. Por Cristo, con Él y en Él, a ti Dios Padre omnipotente, en la unidad del Espíritu Santo, todo honor y toda gloria por los siglos de los siglos. Juntos digamos la oración que el mismo Jesús nos enseñó. Padre nuestro, que estás en el cielo, santificado sea tu nombre. Venga a nosotros tu reino. Hágase tu voluntad en la tierra como en el cielo. Danos hoy nuestro pan de cada día. Perdona nuestras ofensas, como también nosotros perdonamos a los que nos ofenden. No nos dejes caer en la tentación y líbranos del mal. Líbranos, Señor, de todos los males. Concédenos la paz en nuestros días, para que, ayudados por tu misericordia, vivamos siempre libres de pecado y protegidos de toda perturbación, mientras esperamos la venida gloriosa de nuestro Salvador Jesucristo. Señor Jesucristo, que dijiste a tus apóstoles: la paz os dejo, mi paz os doy. No tengas en cuenta nuestros pecados, sino la fe de tu iglesia. Y conforme a tu palabra, concédele la paz y la unidad. Tú que vives y reinas por los siglos de los siglos, que la paz del Señor esté siempre con todos vosotros. Vamos a darnos como hermanos un saludo de paz.

0: Queridos hermanos, y este es Jesús, el Cordero de Dios que quita el pecado del mundo. Dichosos todos los invitados a esta cena. Señor, yo no soy digno de que entres en mi casa, pero una palabra tuya bastará para sanarme. Que el cuerpo y la sangre de Cristo guarde mi alma para la vida eterna. Amén.
1: Señor, aquí estoy una vez más, con mis manos vacías y mi corazón abierto. Antes de que termine este día, quiero hablar contigo como un hijo habla con su padre. Gracias por el aire que respiro, por el sol que volvió a salir esta mañana, por el pan que llegó a mi mesa y por las personas que has puesto en mi camino. Gracias por los días buenos y también por los difíciles, porque aun cuando no entiendo tus planes, sé que nunca me has abandonado.

perdóname, Señor, por las veces que olvidé darte gracias, por las palabras que no debí decir, por los pensamientos que no te agradan y por las oportunidades en que pude hacer el bien y no lo hice. Perdóname cuando el orgullo ocupó mi corazón, cuando la impaciencia venció mi calma, cuando mis preocupaciones fueron más grandes que mi fe. Lava mi alma con tu misericordia, renueva mis fuerzas y enséñame a comenzar de nuevo.

0: comunión espiritual para quienes han podido comulgar sacramentalmente. Crean, Jesús mío, que estás real y verdaderamente en el cielo y en el Santísimo Sacramento del altar. Te amo sobre todas las cosas y deseo ardientemente recibirte dentro de mi alma. Pero ya que no puedo hacerlo ahora sacramentalmente, ven al menos espiritualmente a mi corazón. Y ahora, como si ya te hubiera recibido, me uno y me abrazo todo a ti. No permita, Señor, que jamás me separe de ti. Amén.
1: Oremos. Te pedimos, Señor, que realices plenamente en nosotros el auxilio de tu misericordia y haz que seamos tales y actuemos de tal modo que en todo podamos agradarte por Jesucristo nuestro Señor. Vamos a consagrarnos hoy miércoles a San José, esposo de la Santísima Virgen. Bienaventurado José, Padre amoroso de Jesús y esposo fiel de María, a tu intercesión y cuidado encomendamos nuestras necesidades, la vida de aquellas personas que sufren y padecen a causa de la enfermedad, la pobreza y todo tipo de mal. Ampara con tu protección paternal a nuestras familias, para que sean cunas de amor fraterno donde se acoja la vida de manera responsable. Acaricia con tu ternura de padre a nuestros niños, para que les dejemos ver un mundo nuevo. Anima con tu espíritu laborioso a nuestros jóvenes, para que la violencia no marchite sus sueños. Regálanos tu silencio para saber escuchar la palabra que Dios Padre a diario nos dirige. Ven y pasa por las calles de nuestro pueblo y conviértelas en lugares de fraternidad, reconciliación y paz. San José, esposo de María Virgen, ruega por nosotros. El Señor esté con vosotros. Y la bendición de Dios Todopoderoso, Padre, Hijo y Espíritu Santo, descienda sobre vosotros y permanezca para siempre. Pueden ir en paz. Feliz noche para todos. Que Dios y la Santísima Virgen les ayude y les bendiga. Dios te salve, María, llena eres de gracia. El Señor.